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0: Volvemos en instantes.
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1: ¿Qué es lo que? Estamos a rular y empezó el verano. ¡Fuego!

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1: 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A manejar con mucho cuidado, por favor. 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

0: ¿Qué tal, amigos? ¿Cómo están? Muy buenos días. Bienvenidos. Esto es Tribuna Libre, un programa que fue fundado y creado exclusivamente para ponerse a disposición de ustedes, de los oyentes, del pueblo. Hoy tenemos un programa especial. Vamos a rendirle tributo a nuestro gran amigo Manuel Díaz Guerra. Su voz no se apaga, continúa. Y esto es una muestra de ello. Vamos a comenzar el programa. Nuestras líneas están habilitadas para que los que hemos conocido a Manuel podamos darle un hasta luego. Me acompaña en la mesa de conducción el profesor Hugo Vela Díaz, que también se suma a este tributo a nuestro querido Manuel. Las líneas están habilitadas, el 915-10-9263, para que se puedan comunicar con nosotros y de esta manera hacer llegar también un mensaje. Muy bien, profesor Hugo Vela, ¿cómo está? Buenos días, adelante.
1: Bueno, buenos días, amigos. Estamos muy tristes. La soledad reina ahora en la Casa Radial Rayo Norselva. Como dice la canción, ¿no? Oscura soledad estoy viviendo. La misma soledad de tu sepulcro. Realmente estamos tristes todos, ¿no? Ha ido un gran hombre, un gran amigo. Y hoy día queremos pedirles a todos ustedes, los que han vivido experiencias con Manuel, los que tienen algo que decir, que lo digan. Las líneas de Radio Norselva están abiertas para que todos puedan expresar su sentimiento acerca de este gran luchador que contribuyó, es una contribución muy grande al desarrollo de Rioja y que jamás lo olvidaremos. Pues, durante el transcurso de la programación vamos a poner música y también los mismos comentarios sobre la vida y obra de don Manuel Díaz Guerra, que en paz descanse.
0: Hoy nos despedimos de un gran líder, un verdadero luchador social y una voz que nunca se apagó. Como propietario de Radio Norselva, llevaste a cada rincón de tu ciudad información, verdad y esperanza. Siempre impulsaste con firmeza la democracia y tuviste un afán inagotable por culturizar y elevar el pensamiento de tu gente, dejando una huella imborrable en quienes te escucharon y te acompañaron. Gracias por esa entrega, por tu constancia y por haber puesto tu trabajo al servicio de todos. Tu legado permanecerá en el aire de esta radio. Nosotros, de verdad, estamos muy sentidos por lo que significó Manuel Díaz en nuestra vida, en mi persona. Me dio la oportunidad de poder por primera vez estar en un medio de comunicación, en algunos programas de noticias, programas periodísticos, y con mucho placer de haber podido tener la oportunidad de conocerte. Y en estos últimos días, meses en que hemos estado juntos, como dice el profesor Hugo, hoy estamos acongojados, pero estoy seguro que el legado va a continuar. Va a participar también nuestro amigo Richard en este gran homenaje. Richard.
2: Bueno, muy buenos días a todos. Amigo Leonel, señor Hugo Vela, en primer lugar, agradecer a todas las personas que nos han acompañado durante el velatorio y el entierro de mi señor padre. Una persona sencilla, trabajadora, que siempre nos inculcó valores y formó, ¿no?, esta radio con la finalidad de poder llegar, ¿no?, y llevar las inquietudes del pueblo con la finalidad del desarrollo de Rioja. Me gustaría dar unas palabras y si me emociono o me quebro, espero que me puedan comprender. Hoy nos reunimos acá para rendirte homenaje a un gran hombre, que es mi querido padre, Manuel Díaz Guerra. Hablar de él es hablar de amor, trabajo, humildad y fortaleza. Fue un hombre sencillo, alegre y emprendedor, que con esfuerzo y honestidad construyó una vida llena de ejemplos y enseñanzas para quienes tuvimos el privilegio de conocerlo. Para nuestra familia fue mucho más que un padre, fue nuestro protector, nuestro guía y nuestro mayor apoyo. Siempre estuvo dispuesto a tender la mano, a brindar un consejo, a luchar incansablemente por el bienestar de su esposa, de sus hijos y de toda su familia. Su gran amor fue mi madre, Sarita, quien fue el motor de su vida. Juntos formaron un hogar basado en el respeto, el cariño y la unión. Ese amor será siempre

0: Aunque hoy nuestros corazones sientan un profundo dolor por su partida, también sentimos gratitud por haber compartido tantos momentos a su lado. Su sonrisa, sus consejos, su cariño y su ejemplo vivirán para siempre en nuestra memoria. Hoy creemos con fe que ya descansa en la presencia de Dios, donde no existe el sufrimiento, sino la paz eterna. Desde el cielo seguirá cuidándonos y acompañándonos con el mismo amor que nos brindó durante toda su vida. Querido papá, gracias por todo lo que hiciste por nosotros. Gracias por enseñarnos el verdadero significado del esfuerzo, la familia y el amor. Descansa en paz, querido padre Manuel Díaz Guerra. Tu misión en esta tierra fue cumplida con honor. Vivirás por siempre en nuestros corazones y llegará el día en que nos volveremos a encontrar en la presencia de Dios. Te amamos y te amaremos por siempre, hoy, mañana y por toda esta eternidad. Gracias.
1: Bueno, han sido las palabras de Richard. Realmente Manuel ha sido un gran padre, muy trabajador, y he tenido una compañera que le ayudó, así, igual trabajaban. Cuando yo vivía acá frente a Raya Norselva, veía cómo hacían los muebles, pintaban los muebles, ¿no? Manuel hacía los muebles y la señora Sarita lo pintaba, ¿no? Le ponía charol, el tiempo era charol, ¿no? Poco a poco iba formando un gran emporio, una gran empresa, como esa Residencial Ronald, luego Radio Norselva y otros emprendimientos más, en base a esfuerzo, a mucho sacrificio. Pero después nos hemos hecho muy amigos y Manuel en principio incurrió apoyando la política. Somos de izquierda, yo también era de izquierda como él, ¿no? Porque los hombres de izquierda luchan en defensa de los pobres, la justicia, la libertad, la democracia, y así ha sido Maniuco. Los hombres de izquierda no viven por vivir, tenemos ideales y sed de justicia. No somos como algunos que viven como para llenar su barriga nada más, no. Nosotros pensamos en un futuro mejor para nuestra familia, para nuestra tierra, para nuestra patria y la sociedad, ¿no? Manuel no vivió por gusto, él tuvo ideales. Y su gran sueño fue convertir La Rioja en un paraíso. Y que ese paraíso sea visitado por miles de gentes. Y que el turismo sea una fuente inagotable de riqueza y bienestar para todos. Pero el trabajo era muy largo, muy grande, muy largo. Por eso fundamos con él, con el ingeniero Luis Leiva Santillán, José Tafur y otros amigos que nos acompañaron, se fueron, la Asociación de Empresarios Turísticos de Rioja, hace 35 años aproximadamente, porque veíamos que se incendian los cerros, veíamos que todo el mundo quemaba chacras, que el humo cubría la atmósfera. A veces en medio agosto no se podía ver el sol, el humo, el smog cubría la ciudad y todos los cerros. Esta situación se agravó cuando en una oportunidad, en el mes de agosto, ese tiempo entraban los aviones a Rioja. Entraba hasta 2 o 3 vuelos diarios a Lima, Chiclayo, Trujillo, Chachapoyas, Tarapoto. Y en una de esas oportunidades, en aquella vez, los aviones no pudieron entrar al aeropuerto de Rioja. El humo cubría totalmente, la visibilidad era imposible. ¿Qué pasó? Se quemó el cerro Chiringa, ahí en el río Soritoro, en San Juan de Río Soritoro.

0: Durante 15 días el cerro ardió, dejando miles de animales muertos, manganas, saginos, majas. Ese tiempo la biodiversidad, los animales eran en cantidad. Yo le digo, hace 35, 40 años nomás, ¿no? Entonces, Manuel decide poner una emisora, no con el fin de llenarse los bolsillos, sino con el fin de educar a su pueblo. Conversamos mucho sobre este tema. Entonces, la emisora empezó a funcionar hace 32 años aproximadamente, ahí nomás, 32 años. Radio Norselva. A un principio yo no podía nunca agarrar un micrófono, nunca estuve en la radio, ¿no? Tuve la necesidad también de tomar el micrófono, porque también Yacumama se estaba quedando como un oasis. Todos los años se quemaba alrededor de Yacumama, y mis trabajadores en Yacumama luchaban contra la candela. Se habían vuelto expertos quemando, apagando fuego. Expertos. Hasta un niño quemó un bosque de 2 hectáreas alrededor de Yacumama. El fuego iba a acabar también con Yacumama. Entonces decimos, esto no puede, esto tiene que parar. No puede continuar así. Porque la quema de bosques es la forma más brutal de destrucción de la naturaleza. Y cada vez los veranos se hacen más prolongados. Y ahí es donde nosotros empezamos a educar, años tras años educando al pueblo, haciendo ver la realidad. ¿Por qué vinieron miles de personas de todo el norte peruano? De Bagua, Jaén, Cutervo, todas esas zonas. ¿Por qué? Porque en otros sitios se acabaron los bosques. Vimos cómo se acabó también un bosque grande, que es el bosque de Cutervo, que es un área protegida, lo quemaron. Entonces en esas áreas dejó de llover. Entonces la gente ya no podía producir sus plátanos, sus yucas, su maní, su frijol. Y empezó a venir a la selva, miles y miles de personas venían a la selva porque aquí encontraron agua, bosques, todo un clima hermoso y tierras fértiles. Entonces había que controlar también la migración, porque venían de una forma incontrolable la gente, miles y miles de familias a posicionarse, destruyendo todo, ¿no? Entonces había que detener la destrucción de Rioja, y lo detuvimos en parte, ¿no? Queda todavía algo de esa gran selva, que es el paraíso del Alto Mayo, que todavía es, ahorita sigue siendo, conteniendo su verdor. Poco a poco los quemas irán disminuyendo. Ahorita estamos ya en pleno verano, ya vísperas de mes de julio, y ustedes mismos pueden comprobar que no hay quema de bosques ni de chacras. Ya no es como antes, que el humo cubría el cielo, la ceniza inundaba la ciudad, venía como lluvia, como granizo la ceniza. Entonces hemos salvado prácticamente al Alto Mayo la destrucción. El otro trabajo fue hacer de Rioja una ciudad limpia, pero eso lo diremos poco a poco. Muchas gracias.
1: Bien, vamos con la ayuda de la inteligencia artificial a escuchar la voz, su mensaje de, bueno, antes tenemos una llamada. Adelante. Buenos días. Lo escuchamos. Muy buenos días.
2: Gracias. Muy buen día, estimado Leonel, estimado Richard, a todos los que están siguiendo el programa. Sin duda es un momento para mí particularmente de sentimientos encontrados. La partida de nuestro amigo, de nuestro maestro, de nuestro fundador de esta casa radial, de este programa, no solo deja recuerdos, deja escuela y nos deja retos. Conocí a don Manuel Díaz Guerra en el año 1985. Próspero empresario, con actitud positiva siempre. Nunca escuché de él una palabra, él no se puede. Él siempre presentó alternativas. Siempre miraba al horizonte con grandes sueños. Y él siempre dijo, aun cuando yo no esté, continúen con la misión. Y por eso a la familia Díaz, a todos, a su esposa, a Richard, a Manuel, a Ronald, le mando un abrazo de amistad, de valor. Me hubiese encantado estar en cabina, estoy recuperándome de una fuerte gripe. Pero eso no nos limita a estar con nuestra mente y nuestro espíritu juntos. Que Dios lo tenga en su gloria, don Manuel. Hemos aprendido, hemos caminado. Luego de regresar, después de varios años en mi caso, el año pasado empecé a acompañarlo, a caminar algunas veces a algunas zonas con Leonel, con algunos otros amigos que siempre hemos compartido un café, siempre hemos compartido largas charlas después del programa en el desayuno, y siempre el consejo de la objetividad, de la justicia, de la verdad, siempre ha sido los puntos principales en el centro de la conversación. Por eso, reitero, don Manuelito, desde donde está, desde la eternidad, sigue iluminándonos. Sigue iluminando a quien lo llamaste siempre, este es mi otro hijo, decía por radio Nor Selva. Y cómo no, si tiene más de 30 años sirviendo a la comunidad, al pueblo, no solo de Rioja, del Alto Mayo, y hoy no solo del Alto Mayo, de la región y del resto del Perú, porque ya no solo es la onda FM, es también las redes sociales. Desde la eternidad, guía los pasos, bríndanos la sabiduría, con la sabiduría divina, para que podamos por lo menos algo hacer de lo que nos has enseñado, de lo que nos has compartido, de lo que nos has dejado como misión. Animo a todos a seguir llamando. La verdad, muchas instituciones, incluso personas, no actuamos a tiempo. Se mereció no solo un reconocimiento, se mereció definitivamente la importancia en vida. Pero bueno, hoy lo estamos haciendo después de su partida, lo hacemos de corazón y lo hacemos por mi lado con todo entusiasmo de decir a la familia, estaré atento a su comunicación, pero vamos a acompañar en todo aquello que nos ha encomendado de seguir haciendo comunicaciones con verdad, con justicia y con perspectiva de ayuda a nuestro pueblo de Rioja, al pueblo de Alto Mayo, a nuestra región y a nuestro país. Richard, te mando un abrazo fraterno. Tú siempre has estado, estás y estarás seguramente pendiente de seguir llevando adelante este encargo que nos ha dejado nuestro patriarca Manuel Díaz Guerra. Un abrazo a Leonel, un abrazo al maestro Hugo, quien también sin duda es un brazo importantísimo en esta tarea de llevar adelante las comunicaciones constructivas. Bendiciones para todos. Bendiciones a doña Sarita en casa.
1: Muchas gracias, Rómulo. Igualmente, un abrazo. Hay muchas personas, muchas instituciones que se han hecho presentes en este último adiós. Un agradecimiento profundo a todas las personas que nos acompañaron, que estuvieron juntos en su última morada, y aquellas personas e instituciones que se hicieron presentes con sus arreglos florales, a quienes vamos a nombrarlas para darles nuestro especial agradecimiento. Al equipo Onda Productora de Fuerza, a Grupo Díaz, Área Logística y Planeamiento, a la familia Aguilar, Casis Aguilar, a Manuel Cueva e hijos, Escania del Perú, Bellota, a la promoción Raúl Aparcana Ramos de la Institución Educativa Santo Toribio, a la promoción 1987 del Santo Toribio, equipo Bonofer, al colectivo Rioja, a la promoción 1991 Javier Herao del Colegio Santo Toribio, a la familia Díaz Molina, a servicios contratados y conectados Escania del Perú, al Grupo Díaz, a Yamaha Motors del Perú, a Alejandro Limay y familia, a la familia Díaz Fernández, a la familia Ceballos Almeida y representaciones Repuestos del Oriente, a Funeraria Alto Mayo, al Círculo de Periodistas Deportivos filial Rioja, a la familia Díaz Salvatierra, a la Asociación Ambientalista para el Desarrollo Sostenible de Rioja, a la familia Rocha Aguilar, a la familia Valencia Vidal, a la familia López Buelot, a la familia Lozano Fernández de Unigas, a la familia Fernández Utia, primo Jorge Gladys y sobrinos, Asociación de Empresarios Turísticos Rioja Aestur, a la familia Díaz Mamani. Nuestro más profundo agradecimiento a todas las personas e instituciones que se hicieron presentes. Muchas gracias. Vamos a escuchar lo que a él le apasionaba, la música. Sí, vamos antes con un audio, gracias a la inteligencia artificial, este audio que nos conmueve mucho, porque es el último mensaje de nuestro amigo Manuel Díaz. Adelante.
3: Mi querida Sarita, mis queridos hijos Manuel, Donaldson, Ronald y Richard, mis amadas nueras, nietos y nietas, si hoy pudiera dirigirles unas palabras, lo primero que les diría es gracias. Gracias por haber llenado mi vida de amor, de alegrías, de sueños y de motivos para seguir luchando cada día. Me voy con la tranquilidad de haber vivido intensamente, de haber trabajado con honestidad y de haber entregado mi corazón a mi familia, que siempre fue mi mayor tesoro. Sarita, amor de mi vida, compañera de mis luchas y mis triunfos, tú fuiste mi motor, mi fuerza y mi inspiración. Gracias por caminar a mi lado en los momentos buenos y en los difíciles. Mi amor por ti no termina, permanecerá siempre en cada recuerdo y en cada latido de quienes formamos esta hermosa familia. A mis hijos, Manuel, Donaldson, Ronald y Richard, les dejo el legado más importante que un padre puede entregar. Manténganse unidos, respeten a su madre y cuídenla con el mismo amor con el que ella los cuidó a ustedes. Ámenla, protéjanla y acompáñenla siempre. En cada abrazo que le den, estaré yo abrazándola también. A mis queridos nietos y nietas, quiero que recuerden que la vida se construye con esfuerzo, humildad y amor por los demás. Nunca olviden sus raíces ni el valor de la palabra dada. Sean personas nobles, trabajadoras y solidarias. A mis nueras, gracias por formar parte de nuestra familia y por contribuir con cariño y dedicación a la felicidad de mis hijos y nietos. Ustedes también ocupan un lugar especial en mi corazón. Me siento orgulloso de haber servido a mi querido pueblo de Rioja. Siempre soñé con verlo crecer y progresar. Como periodista, como empresario, como comerciante y como ciudadano, procuré aportar un granito de arena para el desarrollo de nuestra tierra. cada noticia compartida, cada programa radial, cada emprendimiento y cada esfuerzo realizado tuvieron el propósito de servir a mi gente. Extrañaré las conversaciones con los amigos, la alegría del campo, el cariño de los trabajadores y campesinos, las canciones rancheras y los boleros que tantas veces compartimos por la radio. Allí, entre micrófonos y melodías, encontré una forma de acompañar a mi pueblo y de expresar mi amor por la cultura mexicana que tanto disfrutaba. Quiero que me recuerden sonriendo, porque así viví. Recuerden mi alegría, mis bromas, mis ganas de emprender y mi confianza en que siempre es posible salir adelante. Si alguna vez sienten tristeza por mi partida, escuchen una ranchera o un bolero, reúnanse en familia y compartan una historia. Allí estaré presente. No lloren por lo que termina, agradezcan por lo que vivimos juntos. Mi mayor riqueza no fueron los negocios ni los logros alcanzados, mi verdadera fortuna fueron ustedes, mi familia, mis amigos y mi pueblo querido. Que Dios los bendiga, los proteja y los mantenga siempre unidos con todo mi amor, Manuel Díaz Guerra, porque mientras exista amor en sus corazones, jamás me habré ido del todo. No es un adiós, es un hasta pronto. Cuando les toque partir, nos volveremos a encontrar todos en el cielo, donde yo estaré esperándolos con los brazos abiertos para darles la bienvenida. Allí nos veremos otra vez y nunca más nos separaremos. Los amo con todo mi corazón.
1: Efectivamente, esto simplemente es un hasta luego, hasta pronto. Vamos con una ranchera.

0: Muy bien, vamos. Bien, profesor Hugo, usted que ha compartido alegrías, anécdotas, tristezas también, junto con Manuel, porque ustedes son contemporáneos y han formado parte de este largo trajinar en la provincia de Rioja. Y Manuel Díaz no solo ha sido el fundador de Radio y Televisión Norselva, sino que su trabajo, su esfuerzo ha ido más allá a la parte empresarial y nos ha dejado un maravilloso legado que ha trascendido, no solamente en Rioja, Iquitos, Pucallpa, Yurimaguas y diversas zonas en donde el grupo Díaz ha calado y hoy está vigente. ¿Qué podrías más acotar, tú que lo has conocido más de cerca, a don Manuel Díaz?
1: Bueno, nosotros con Manuel conversábamos mucho, mucho, mucho. Veíamos los problemas de Río que se agravan, se agravan. Entonces decidimos formar la Asociación de Empresarios Turísticos de Rioja, de la cual yo he sido el primer presidente. Después ha sido él. Bueno, han tenido varios presidentes. Y con él empezamos trabajo ya de convertir a Rioja en un gran destino turístico. Pero los alcaldes nos dieron la contra, ¿no? Los alcaldes de Rioja que se han sucedido en esos últimos 35 años nunca apoyaron el turismo. Y si lo hicieron ha sido intereses personales, como el caso de la Quillosiza, donde se presentó un proyecto de 1.800.000 y se infló el presupuesto a 5.000, ¿no? Entonces se hizo entre calles y medianoche, no nos quisieron escuchar. Lo que queríamos hacer es que la Quillosiza, y ahí está que la Quillosiza como un elefante blanco, ¿no? Pero hay cosas que hemos logrado con Aestur, ¿no? Y Radio Norselva. El gran problema que teníamos era el comercio ambulatorio está en las plazas, la suciedad de la ciudad. Rioja es una ciudad demasiado sucia, basura por todos los lados. Educar al pueblo ha sido nuestra tarea para que la población empiece a juntar su basurita. A ese visitante que viene, ¿no? Se lo obliga a juntar su basurita y ponerla en su bolsillo. Ese ha sido el más grande logro que después de la protección de los bosques, impedir la quema de chacras, el segundo logro ha sido que la población empieza a preocuparse por la limpieza de la ciudad. Y vimos cómo los riojanos comunes por corrientes, desde las 5 de la mañana, barrían su calle, barrían la parte exterior de su casa. Por ejemplo, siempre le veía, por ejemplo, a mi primo David Vela, ¿no? David Vela de Gabela, que está en la Plaza de Armas. Ustedes lo habrán visto a las 5 y media, 6 de la mañana, barriendo su calle, ¿no? Entonces, todos empezamos a trabajar todo el pueblo ya para hacer de Rioja una ciudad limpia. Y se ha logrado. Es un gran logro que le debemos a Rayo Norselva y a Manuel Díaz Guerra. Porque sin Rayo Norselva no hubiésemos podido lograr eso. Tenemos ahorita ya las puertas de convertir a Rioja en un gran destino turístico. Porque dos cosas esenciales para que venga el turista, el verdor, la naturaleza, los ríos, los bosques, los paisajes, que todavía existen, están allí. Y en segundo lugar, ciudades limpias, gente amable. Gracias a este trabajo, en Rioja, cuando tú vas a comprar donde sea, te conversan, te atienden con una sonrisa, te saludan. Ese es un trabajo de Rayo Norselva también, y Manuel Díaz Guerra, ¿no? Bueno, nosotros que le hemos acompañado, ¿no? Es un trabajo que se ha logrado en muchos años, ¿no? Entonces, ahorita el riojano no bota su basura. Lo que es más, la gente que viene tiene vergüenza de botar su cáscara de fruta, su envoltura de galleta en cualquier sitio. Lo pone en su bolsillo, ¿no? Entonces, ese es un gran paso para hacer de Rioja un gran destino turístico. Falta el tercer paso, que es ya promover Rioja, que Rioja sea conocida a nivel mundial como el paraíso, ¿no? Yo siempre utilizo este lema, ¿no? El paraíso está en Rioja. Ese es un lema. Ninguna ciudad del Perú tiene este verdor. Ninguna ciudad del Perú tiene tantos ríos de aguas cristalinas, ríos no contaminados. Se le ha enseñado a la gente no botar la basura al río. Entonces no es como la selva baja, donde la gente bota la basura al río, ¿no? Me contaba un amigo, ¿no? Juanito Díaz Salazar, que en paz descanse, me dice: Hugo, yo me he decepcionado viajando de Yurimaguas a Iquitos. La basura en el río Amazonas, las ciudades hasta ese tiempo botaban la basura al río. Y hasta ahorita creo que algunas municipalidades botan la basura al río, ¿no? Entonces, no, en Rioja no. Tenemos ríos de aguas cristalinas, no contaminados. Y eso es lo que tenemos que hacer. Un cielo azul, que en pleno verano tenemos un cielo azul, ya no un cielo gris, donde el sol se ve a las justas. Un cielo donde los aviones puedan ingresar, porque en ese tiempo, cuando se quemó el Cerro Chiringa, los aviones no pudieron entrar a Rioja 15 días. Y ese tiempo Rioja vivía todo se traía por el avión, hasta la cerveza venía por avión, ¿no? Entonces, se han hecho grandes logros. Otro logro muy importante ha sido el proyecto Santa Elena, ¿no? Reunimos a un grupo de campesinos de Santa Elena, más o menos 30 campesinos, en la escuela de Santa Elena, y se le dijeron la necesidad de limpiar el río Romero. Bueno, fue a raíz de que vino una agencia de viajes de Miami, Estados Unidos, vino a Rioja y se alojó acá en el Hotel Ronald, ¿no? Entonces, ese extranjero, gringo, era representante de una agencia famosa que se llama Incanatura Travel. Y nos pidió bajar por Río Negro. Yo este tiempo tenía un botecito que le llamábamos el botecito parrandero. En ese tiempo venía a Rioja cantidad de turistas ya. Inclusive una agencia de Lima vino acá también en el hotel, aquí en Río no sé, era su oficina. Y esa oficina traía turistas por avión, venían por dos motivos. Venían a ver la catarata de Jera, que todavía funcionaba, y luego las cuevas. Se iban hasta Aguas Claras, donde había una caverna que ellos lo llamaron el santuario de las Amazonas. ¿Qué sucedió con esa caverna? Hicieron una chacra alrededor de la caverna y lo quemaron. Entonces los turistas empezaron a ir a la caverna de Palestina, a las cuevas de Palestina. Y empezaron a venir un gran movimiento turístico a Rioja. ¿Qué pasa? Que un mal alcalde de Nueva Cajamarca hizo una tremenda carretera a Palestina y lo, destruyendo los bosques, y los turistas ya no quisieron venir más a Palestina porque vieron la destrucción. Ya no se iban entre bosques, sino ya era carretera Palestina, se hiciera un puente, ¿no? Cómo el desarrollo destruye las posibilidades turísticas. Y eso nos frenó el trabajo de esa manera, dejaron venir los turistas a Rioja. Bueno, queremos contarles también algunas anécdotas de este trabajo que hemos hecho en Aestur para hacer de Rioja un gran destino turístico.
0: Muy bien, vamos con una pausa comercial y regresamos.
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0: Muy bien, estamos de vuelta. Este es un homenaje, un tributo a nuestro querido Manuel Díaz. Está en la línea con nosotros el profesor Hugo Chiñagua Panduro, propietario de Radio Amazónica, un luchador social también que conoció muy de cerca a don Manuel. Profesor Hugo, muy buenos días. ¿Qué significa esta partida de un hombre que puso al servicio de la población una radio y diferentes programas para poder contribuir en lo que respecta a la cultura de nuestros pueblos? Profesor Hugo, bienvenido.
1: Gracias, Leonel. Un abrazo para todos los que se encuentran en este momento ahí en la mesa de conducción de este programa sabatino. Y decirles sinceramente muy consternado de la partida de nuestro amigo Manuel Díaz Guerra, con quien tengo la suerte de haberlo conocido desde su faceta de uno de los primeros empresarios importadores que tuvo Nueva Caja, Rioja. Recuerdo yo a él ya por década de los años 80 en su conocido negocio Centro Hogar Rioja. Yo tengo incluso algunos recuerdos y anécdotas bonitas de esa época, ¿no?, con Manuel. Sinceramente, quiero decir a la población de Rioja que se ha perdido a un luchador, se ha perdido a una persona con una visión enorme de lo que es el desarrollo, conceptos muy, diríamos, muy ceñidos a la expectativa que tenemos a nivel del Alto Mayo, sobre todo de su liderazgo en la formación de una asociación que reunió, que aglutinó a los empresarios de turismo de nuestra provincia, ¿no? Y también he tenido la suerte de compartir con él algunas ideas, algunas conversaciones relacionadas con el tema comercial, la presencia de su medio de comunicación, Radio Norselva. Había otro medio también que él tenía con autorización, si mal no recuerdo, ¿no? Eran dos medios que tenía él, y que su agudeza de pensamiento nos ha ayudado a algunos de los que hemos sido también parte de esta experiencia cotidiana, de llevarnos a entender, ¿no?, con absoluto razonamiento lo que se necesita para ser desarrollados. Algunos señalan de que tener dinero es muestra de progreso. No, tener dinero es solamente un componente del progreso. Y Manuel Díaz lo ha demostrado. Al poner una radio al servicio de la comunidad, ha demostrado que no solamente se requiere tener dinero, se necesita tener ideas claras, se necesita tener fundamentos para poder alcanzar propósitos, objetivos, metas. Y eso es lo que ha dejado como legado Manuel Díaz, que ojalá que se continúe, porque la vida continúa, ¿no? Yo siempre digo, Leonel, que uno no muere cuando deja de respirar, uno muere cuando nos olvida, y eso es lo que queda como reto, no solamente para su familia, sino para los que lo hemos conocido a Manuel Díaz Guerra, ¿no? Yo quiero felicitarlos a ustedes que hayan decidido hacer un programa de homenaje a este personaje de Rioja, y que esto va a permitir de que de repente Rioja no solamente sea la ciudad capital, sino la ciudad de donde se cocinan las ideas. Siempre hablo yo, donde hay una universidad tiene que haber el fermento de los pensamientos nuevos, de la renovación del espíritu, porque todos queremos hacer algo en la vida. Y Rioja, gracias a Manuel Díaz Guerra, a otros líderes como Hugo Vela, como Baldomero Grandes, y como otros que no puedo mencionar porque la memoria es ingrata, se ha hecho Rioja, se ha ido construyendo poco a poco. si lo que tiene hoy Rioja es producto no del momento, no del azar, no de hoy, no de ayer, es producto de la lucha de muchos años.
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1: Que le rindo homenaje igualmente a Manuel, ¿no? Yo creo que ha partido una persona que deja un reto a las nuevas generaciones, a la generación de jóvenes que reclaman su espacio. Y eso es lo que tenemos que aprender a reconocer. Y déjame decirte con toda sinceridad, a nombre de mi familia, a nombre de mi empresa radial, que también se ha construido así, a pocos, a Chuelazo Limpio, mi reconocimiento y mi homenaje a don Manuel.
0: Muchísimas gracias, profesor Hugo. Un abrazo. Gracias.
1: Un abrazo, Leonel. Buenos días.
3: Gracias, Tocadito.
4: Bueno, Hugo Guxiñaba es otro promotor en Nueva Cajamarca y sigue las pasos a Manuel Díaz Guerra. Y Hugo tiene una audiencia muy grande en Radio Amazónica y él ha continuado ese trabajo de educación, está continuando Hugo, y allá le escuchan mucho a Radio Amazónica, y todo ese trabajo está contribuyendo para salvar al Alto Mayo de la destrucción total. Gracias, Hugo. Tu trabajo vale mucho. Y esperamos que algún momento te den un homenaje en vida, Hugo. Y no pase lo que pasó con Mañuco. Ni un solo homenaje en vida. Nadie le reconoció el trabajo que hizo Manuel Díaz Guerra. De repente muchos desconocieron. Pero su trabajo se ve. Ahí están los bosques que hemos salvado de la destrucción. Porque si todo se hubiese quemado, ya Rioja sería un desierto. Ahí está Rioja como una ciudad limpia. Y los demás distritos nos siguen los pasos. ¿Por qué? Porque hay personas como Uchiñahua que siguen educando al pueblo. Y Nueva Cajamarca avanza ya un poco más ordenado. Hay más orden en Nueva Cajamarca. Y ahorita con las pavimentaciones que están haciendo, pues, ya dejará de haber mucho polvo y van a seguir. Pero la recomendación, el segundo paso, es arborizar la ciudad. Una ciudad no es bella porque tiene más cemento en las calles, sino porque tiene árboles y flores. Por eso es bella una ciudad. Limpieza, árboles y flores. Tiene que ser limpia, verde, para que sea bella, ¿no? Entonces, ese es un trabajo porque hay grandes maestros como Manuel Díaz Guerra, sin ser maestro, ha contribuido mucho para que Rioja cambie. Estamos a las puertas, amigos, de hacer de Rioja un gran destino turístico. Van a venir miles de turistas. Necesitamos un alcalde nomás que apoye al turismo decididamente. No solamente al carnaval, sino al turismo. El carnaval es una fiesta costumbrista que podría atraer turistas si sería típico, tradicional, pero el carnaval se ha degenerado con las grandes orquestas, cosas que ya conoce el turista. El turista quiere ver lo típico, lo tradicional, el bombo baile, acordeón baile, y eso no le da importancia. Todavía falta mucho por hacer en Rioja, ¿no? Y mientras el carnaval sea pues con grandes orquestas, grandes cosas, fiestas, reventones, cuánta cosa, no van a venir turistas al carnaval. Entonces lo que falta ahorita es trabajar por un turismo sostenido todo el año. Todo el año, porque todo el año se come, no solamente carnaval, porque el carnaval, en vez de dejar dinero, es un sacadero de plata que damos más pobres, ¿no? Y de esa idea estoy con Manuel también, ¿no? Y nosotros en la historia venimos trabajando para un turismo sostenido todo el año, amigo. Así como es Tarapoto. Tarapoto tiene su fiesta patronal, pero no tiene la esperanza que van a venir millones, miles de turistas a su fiesta patronal. No. La fiesta patronal está ahí, pero los turistas también todos los días, todo el año. Así, ese turismo tenemos que trabajar todos, ¿no? Y eso es lo que hemos estado haciendo a Aestur. Lamentablemente en Aestur ahorita hay desmoralización. Hay se sienten defraudados los empresarios. Hemos pensado pues que nos van a apoyar para hacer de Rioja pues el gran destino turístico que todos hemos aspirado. O sea, conseguimos sí, un presupuesto para hacer los caminos Bosque de Cuchachi. Y recién nos enteramos que ese presupuesto, con ese presupuesto se han hecho una plaza en un pueblo. No quiero decir culpa. Bueno, son cosas de error, no estamos aquí para eso. Pero tenemos que trabajar todos, el turismo es tarea de todos. Bueno, quiero contar una anécdota muy grande que nos pasó con Manuel Díaz Guerra. En Aestur nosotros gestionamos para que se haga el proyecto Lloros. Ese tiempo el alcalde de Yuraquiaco, Juan Mesías, nos apoyó para este proyecto. Y entonces Lloros, ¿no? Pero también con Santa Elena quisimos hacer un corredor Lloros-Santa Elena, que el turista vaya a Santa Elena y de ahí pase a Lloros. Muchos conocerán en Yuraquiaco, ahí tuvía eso, algo que era de ese proyecto que se hizo, ¿no? Fue un proyecto que costó al Estado más o menos 450 mil soles, casi medio millón de soles costó el Estado. Bueno, con algunos errores, porque también el señor alcalde de Yuraquiaco no quiso escuchar. Se hizo tremendos tambos y los tambos se cayeron y ya no hay nada ahorita ya. Entonces no se hizo lo que nosotros pensábamos, pero nosotros queríamos de todas maneras que se haga ese corredor. A Santa Elena le dieron un poquito nomás, pero Santa Elena estaba dirigida por nosotros, no estaba ningún alcalde ahí. Y Santa Elena hicimos lo que nosotros quisimos hacer, por eso es que Santa Elena sigue, Santa Elena va a seguir adelante. Primero la conservación, ¿no? Y nosotros hemos trabajado juntamente con más o menos 35 campesinos de Santa Elena para limpiar el río durante 6 años. 6 años trabajaron los empresarios, los campesinos. En un principio conseguimos alimentos de PRONA, gracias a que el ingeniero Teodoro Rojas Mesía, fue jefe de PRONA, y él nos regaló algunas toneladas de alimentos para que los campesinos puedan trabajar limpiando el río sin ir a sus chacras, ¿no? De esa manera empezó el proyecto Santa Elena. También estuvo en Pancho Guevara Cachay, que es alcalde de Posi, que más o menos, por lo menos, dio el aliento, ¿no? Entonces se terminó el trabajo en 6 años, no fue fácil. Había árboles caídos, todos los veranos la gente se iba a trabajar. Y cuando ya no hubo PRONA, ya no estaba el ingeniero Teodoro Rojas, nosotros los empresarios llevábamos alimentos cada semana. Una semana le tocó a Yacumama, otra semana a Villa María, otra semana a Ostarrona, otra semana a Residencial Rocío, otra semana pues... Y así por el estilo llevábamos alimentos. Yo recuerdo que un día, una vez llevábamos alimentos bajando casi 8 kilómetros. Cuando llevó los alimentos la señora Aurelia Vidal de Valencia, dueña de Villa María, llevó también alimentos a entregar personalmente hasta abajo, donde los campesinos estaban trabajando, ¿no? Y cuando ya se terminó la limpieza, nosotros los empresarios nos propusimos unir ya Santa Elena con Lloros, ¿no? Nos embarcamos a las 2 de la tarde en Santa Elena. Bajamos en 2 horas y llegamos a la boca del río Romero aproximadamente a las 4 de la tarde. A esa hora, 4:30, 5 ya, a esa hora... Ahí nos esperaba el botemotor de Yacumama. Les contaba que tenía un botemotor ese tiempo que llamaba el botecito parrandero. Lo hicimos con acordeón, guitarra. y venían cantidad de turistas. En una oportunidad tuve que alquilar dos botemotores más. Llevamos los turistas a Río Mayo, en esas playas, ahí hacíamos nuestro campamento. Y ahí hacíamos pandillada, todo. Era una cosa extraordinaria. Pero Río Mayo nos castigó, empezó las crecientes y ya no se pudo. Pero nosotros llegamos ese día a la boca del río Romero y nos embarcamos.

Entre la boca del río Romero y Yuraquiaco. Era una enorme cantidad de hierba acuática. Y un pescador que estuvo atrapado ahí, nos decía, encontramos ahí con su lamparita, ¿no? A un principio nos asustamos, pensábamos que hemos encontrado la lamparilla, ¿no? Es tiempo, había la creencia de la lamparilla, ¿no? Entonces, total, que era un pescador que tiene su puesto, su esposa tiene su puesto en el Cabo Miguel Grau, su esposa de ese pescador, ¿no? Puesto de pescado, ¿no? Entonces, comenzamos a surcar el río con dificultad, porque venía la hierba acuática, En un momento pensábamos, mejor bajar al río Mayo para salir más rápido. Bajamos y encontramos que había obstrucción abajo también. O sea, estábamos entre dos obstrucciones. Decidimos surcar con el apoyo del campesino, del pescador que estaba ahí, ¿no? Y empezamos a trabajar botando la hierba acuática. Y yo tenía dos trabajadores que eran tigres, caminaban sobre la hierba acuática. A eso de las 9 de la noche, la hierba acuática empezó a sonar. Nosotros estábamos en el botemotor, la directiva de Aestor, ese tiempo, Manuel Díaz Guerra, que era presidente, Melita Meléndez, que era vicepresidente, el ingeniero Luis Leiva, que era presidente, Melita Meléndez, que era la tesorera, estaba también el ingeniero Luis Leiva Santillán, como ya les digo, era el vicepresidente. Estaba ahí también el señor Alfonso Torrejón. Cinco directivos de Aestur íbamos a morir ese rato, porque la hierba acuática vino sonando, haciendo estruendo, y nuestro bote se volteó. Y nos agarramos nosotros en una tangarana, ahí, en plena lluvia, la hierba pasó sonando y se fue. Y el río quedó limpio. Y empezamos a surcar ya, bueno, ya enderezamos el río, con grandes dolores, la tangarana nos había castigado totalmente. Llegamos a Yuraquiaco, a Yorros, a la 1 de la mañana. A la 1 de la mañana caminamos 1 hora de Yorros a Yuraquiaco. Yo dejé mis trabajadores en el puerto, que dejé un poco de comida ahí, y me fui con los directivos de Aestur a tocar puertas, primero a la policía pidiendo auxilio. No había nadie en el local policial. Luego en las bodegas para comprar un poco de comida, estábamos de hambre. Así que Mañuco nos llevó a la casa de un chofer que era su amigo, y ese chofer tenía su bodega. Nos abrió las puertas, casi le acabamos su pan y su gaseosa. Tomamos gaseosa y pan en cantidad. Y ese chofer ya nos trajo. A mí me dejó en Santa Elena, donde estaba mi carro, para ir a recoger a mis trabajadores, y los directivos llegaron a Rioja a las 5 de la mañana. Fue una experiencia muy grande que tuvimos. Le cuento al circuito Santa Elena Chorros, que son dentro de las tantas anécdotas que hemos tenido con Manuel Díaz Guerra, para cumplir ese sueño que él tuvo, de hacer de Rioja un gran destino turístico, que vengan miles de turistas, para que salga nuestro pueblo de la pobreza. La gente ya sabe que cuando vienen turistas, todos venden. Hasta los camaleros, el motocarril, todo el mundo se beneficia. No solamente que tienen hotel, un restaurante, todo el mundo, ¿no? Entonces, ese es el tercer paso que falta dar para que Rioja empieza a venir. Como yo digo, ya la parte turística no está funcionando. Necesitamos un alcalde que trabaje de la mano con Aestur para que este sueño se haga realidad. Lamentablemente, Manuel nos dejó antes de ver su sueño de realizarse. Y eso me llena de tristeza a mí, que él nos deje
sin ver cumplir su sueño.

0: Y yo también casi me voy hace unos días. Tuve una hemorragia del colon. Estuve hospitalizado varios días. Estoy, cuando me vean color algodón, estoy pálido, es porque perdí mucha sangre, ¿no? Pero sigo caminando porque soy fuerte. Así sigo caminando. Menos mal que no morí, no me he muerto. Y esperamos todavía ver realizado ese sueño. Que el turismo sea una fuente inagotable de riqueza y bienestar para todos. Está comprobado que las ciudades que reciben turistas son las ciudades que han salido adelante, como Tarapoto. Tarapoto tiene 250 establecimientos de hospedaje, señores. Hace 3 años se hizo una estadística. Solamente Cocona se compró 2.500 toneladas de cocona para esos restaurantes. ¿Y quién produce la cocona? Los campesinos, pues, ¿ves? Cómo el campesino, cómo el turismo puede beneficiar al campesino. ¿Y cuántos panes se han vendido? Imagínense, los campesinos también vendieron su arroz, su gallina, todo. De esa manera el turismo beneficia a todos. Vamos a continuar después con esa narración de lo que fue la vida y obra de Manuel Díaz Guerra.
1: Un pueblo no se mide por la grandeza de su población, sino por la calidad de su gente. Y eso es lo que hemos perdido, un hombre de calidad. El profesor Ludwin Cárdenas Silva nos envía un requín, dice requín para Manuel Díaz, amigo, luchador y ciudadano ejemplar. Manuel Díaz Guerra no partió, se multiplicó en cada surco de Rioja que sus manos ayudaron a progresar. Su vida fue un verbo conjugado en acción. Empresario con alma de pionero, forjó trabajo donde solo había promesa, pero su verdadera fábrica fue el corazón y su materia prima de justicia. Mientras otros acumulaban, él distribuía esperanza, su voluntad de servicio. No conocía horarios ni fronteras. Recorrió caminos agrestes para sentarse con los olvidados, para escuchar el murmullo de quienes no tienen voz. Defendió a los desposeídos, no con discursos huecos, sino con hechos que cambiaron destinos. Gestionó organizaciones empresariales como AESTUR y la Cámara de Comercio de Rioja. Impulsó un medio de comunicación que se convirtió en el vocero del pueblo. Tendió puentes donde el abandono había levantado muros. Entendió que el verdadero desarrollo no se mide en cifras, sino en la dignidad de un campesino al sostener su tierra, en el orgullo de un joven con oficio. Manuel fue faro en la tormenta de la indiferencia. Hoy Rioja crece sobre la semilla de su ejemplo. Su legado no es mármol, es memoria viva que late en cada huerta, en cada taller, en cada lucha justa que otros continúan. Gracias, don Manuel, por enseñarnos que la grandeza no está en tener, sino en dar hasta el último aliento por quienes nadie más ve. Gracias, Manuel Díaz, por tu amistad, tu vocación de servicio y tu entrega a la defensa de los derechos de nuestra población riojana y sanmartinense. Gracias, profesor Ludwin, por este requín que nos emociona. Y compartimos lo que tú dices y lo que tú difundes en este requiem. Porque, como decía, la grandeza de un pueblo no se mide por la cantidad de su gente, sino por la calidad de su gente. Y vaya que nos entristece también que, como dice el profesor Hugo, hubiera sido un homenaje en vida. Pero bueno, aquí estamos para continuar con este hermoso legado de llevar cultura a nuestros pueblos a través de este medio. Vamos con notas musicales que ahí identificaba mucho a don Manuel. Adelante.

En torno de una mesa de cantina una noche de invierno, regocijadamente departían seis alegres bohemios. Los ecos de sus risas se escapaban y de aquel barrio quieto iban a interrumpir el imponente y profundo silencio. El humo de olorosos cigarrillos en espirales elevaba al cielo, simbolizando al resolverse en nada la vida de los sueños. Pero en todos los labios había risas, inspiración en todos los cerebros y repartidas en la mesa copas pletóricas de ron, whisky o ajenjo. Era curioso ver aquel conjunto, aquel grupo bohemio del que brotaba la palabra chusca, la que vierte veneno, lo mismo que melosa y delicada la música de un verso. A cada nueva libación, las penas hallábanse más lejos del grupo y nueva inspiración llegaba a todos los cerebros con el idilio roto que venía en alas del recuerdo. Olvidaba decir que aquella noche aquel grupo bohemio celebraba entre risas, libaciones, chascarrillos y versos la agonía de un año que amarguras dejó en todos los pechos y la llegada, consecuencia lógica, del feliz año nuevo. Una voz varonil dijo de pronto: las 12, compañeros, digamos el requiescat por el año que ha pasado a formar entre los muertos. Brindemos por el año que comienza, porque nos traiga en sueños, porque no sea su equipaje un cúmulo de amargos desconsuelos. Brindo, dijo otra voz, por la esperanza que a la vida nos lanza de vencer los rigores del destino. Por la esperanza, nuestra dulce amiga, que las penas mitiga y convierte en vergel nuestro camino. Brindo porque ya hubiese a mi existencia puesto fin con violencia, esgrimiendo en mi frente la venganza, si en mi cielo de tul limpio y divino no alumbrara mi sino una estrella brillante, mi esperanza. ¡Bravo!, dijeron todos. Inspirado esta noche has estado y hablaste breve, bueno y sustancioso. El turno es de Raúl. Alce su copa y brinde por Europa, ya que su extranjerismo es delicioso. Bebo y brindo, clamó el interpelado. Brindo por mi pasado, que fue de luz, de amor y de alegría, en el que hubo mujeres tentadoras y frentes soñadoras que se juntaron a la frente mía. Brindo por el ayer, que en la amargura que hoy cubre de negrura mi corazón, esparza sus consuelos, trayendo hasta mi mente las dulzuras de goces, de ternuras, de amores, de delicias, de desvelos. Yo brindo, dijo Juan, porque en mi mente brote todo un torrente de inspiración divina y seductora, porque vibre en las cuerdas de mi lira el verso que suspira, que sonríe, que canta y que enamora. Brindo porque mis versos, cual saetas, lleguen hasta las grietas formadas de metal y de granito del corazón de la mujer ingrata que a desdenes me mata, pero que tiene un cuerpo muy bonito. Porque a su corazón llegue mi canto, porque seque en mi llanto sus manos que me causan embelesos, porque con creces mi pasión me pague, vamos, porque me embriague con el divino néctar de sus besos. Siguió la tempestad de frases vanas, toscas y tan manas, que hallan en todas partes acomodo. Y en cada frase de entusiasmo ardiente hubo ovación creciente y libaciones y reír y todo. Se brindó por la patria, por las flores, por los castos amores que hacen de un valladar una ventana y por esas pasiones voluptuosas que el fango del placer llenan de rosas y hacen de la mujer la cortesana. Solo faltaba un brindis. El de Arturo, el del bohemio puro de noble corazón y gran cabeza, de aquel que sin ambages declaraba que solo ambicionaba robarle inspiración a la tristeza. Por todos estrechado, alzó su copa frente a la alegre tropa desbordante de risa y de contento.
los envolvió en la luz de una mirada. Sacudió su melena alborotada y dijo así, con inspirado acento: brindo por la mujer, mas no por esa en la que halláis consuelo en la tristeza, rescoldo del placer, desventurados. No por esa que os brinda sus hechizos cuando besáis sus rizos artificiosamente perfumados. Yo no brindo por ella, compañeros. Siento por esta vez no complaceros. Brindo por la mujer, pero por una, por la que me brindó sus embelesos y me envolvió en sus besos, por la mujer que me meció en la cuna, por la mujer que me enseñó de niño lo que vale el cariño exquisito, profundo y verdadero, por la mujer que me arrulló en sus brazos y que me dio en pedazos uno por uno el corazón entero. Por mi madre, bohemios, por la anciana que piensa en el mañana como en algo muy dulce y deseado, porque sueña tal vez que mi destino me señala el camino por el que volveré muy pronto a su lado. Por la anciana dorada y bendecida, por la que con su sangre me dio la vida y ternura y cariño, por la que fue la luz del alma mía y lloró de alegría sintiendo mi cabeza en su corpiño. Por ella brindo yo, dejad que llore y en lágrimas desflore esta pena letal que me asesina. Dejad que brinde por mi madre ausente, por la que sufre y siente que mi ausencia es un fuego que calcina. Por la anciana infeliz que sufre y llora y que del cielo implora que vuelva yo muy pronto a estar con ella. Por mi madre, bohemios, que es dulzura vertida en la amargura, y de mis negras noches es mi estrella. El bohemio calló. Ningún acento profanó el sentimiento nacido del dolor y la ternura, y pareció que sobre aquel ambiente flotaba inmensamente un poema de amor.

0: quiero despedirme porque no estoy muy tan bien, como les decía, ¿no? Hace unos días tuve una hemorragia del colon, ¿no? Y tomo mucha medicina y dietas especiales. Pero antes de irme quiero decir a ustedes, ¿no? Primeramente, el agradecimiento a la familia Vías Aguilar, a los hijos, a Richard, Manuel, Ronald y a doña Sarita, ¿no? Compañera de vida de Manuel, que la acompañó toda la vida. Doña Sarita estuvo allí en todos los momentos difíciles o alegres que puede haber pasado, ¿no? Manuel estuvo con nosotros aquí en la emisora hace 20 días, hasta el último quiso hablar, ¿no? Estuvo media hora acá, pero ya no se le entendía bien. Realmente hasta ahorita no entiendo qué pasó. No sé. Y eso me entristece más, ¿no? Cualquier momento puede ir uno también. Y que él no debió de irse tan rápido. Desde mi edad hemos sido amigos. Me da mucha pena que los compañeros, amigos con quienes nos ayudaron a luchar, a trabajar, nos están dejando solos. Porque no todos tienen los ideales, ¿no? Muchos están ahí por interés o otra cosa, ¿no? Pero Manuel tuvo ideales. Cumplió una misión en la vida. Dios le dio una misión que cumplir, ¿no? Y se va cumpliendo prácticamente su misión, dejando el camino para que Río sea un gran destino turístico. Y todos nosotros debemos seguir el ejemplo de Manuel. Trabajemos para hacer del Alto Mayo un gran paraíso. Un paraíso. Amigos, si nosotros, cada uno de nosotros, siembra flores en sus calles, en su parque, en su avenida, si cada uno de nosotros sigue barriendo su calle, limpiando, para que no haya contaminación, si cada uno de nosotros proteja la naturaleza, los árboles que dan sombra, no solamente habemos mejorado nuestra situación económica, si no hemos salvado este paraíso para nuestros hijos. Nuestros hijos merecen un mundo saludable, una esperanza de vida. Nuestros hijos no se merecen que nosotros les dejemos a ellos un desierto, un valle de lágrimas. Me da mucha pena ver pasar en la carretera cómo se destruyen los bosques para hacer urbanizaciones. Y pienso que la municipalidad debería obligar, para lo menos sembrar gras, que no sea un paisaje amarillo. Si sembramos gras, ese suelo no se va a recalentar. Se está recalentando y los científicos anuncian sequías, graves sequías en la selva. Imagínense, nuevamente van a venir los incendios, que no queremos nada. Muchos por ignorancia queman una basurita que les estorba por ahí. Esa basurita debe separarse. Lo que es materia orgánica debe servir para que siembren su verdura, para que siembren abonar sus plantas. Lo que es las cáscaras de yuca, de plátano, de papa, de verduras que nosotros utilizamos en nuestra alimentación, debe mezclarse con ceniza y cal, ya tenemos el compost, ya. Le dejamos podrir unos días y hasta el compost. Y con eso van a tener ustedes verduras en su casa para que se alimenten bien. Todo eso me venía educando acá a través de Rayo No Selva. Amigos, sigamos ese trabajo de Manuel Díaz Guerra. Por lo que veo, sus hijos están dispuestos a continuar con ese trabajo, especialmente Richard. Y eso me alegra mucho. Mañuco no ha muerto para siempre, como dicen. Mañuco vive en nuestros corazones. Mañuco se ha ido dentro de los grandes, dentro de los inmortales que no mueren, porque siempre su recuerdo quedará con nosotros por muchos años, para toda nuestra vida, no será olvidado, y que su esfuerzo, su sacrificio no haya sido en vano. Que nazcan muchos Manuel Díaz Guerras, que cada uno de nosotros continuemos este trabajo para arbolizar nuestra ciudad, arbolizar nuestras calles, nuestros parques, sembrar un árbol donde es posible, y no sea posible un arbusto, y donde no sea posible un arbusto, sembrar una flor. Si nosotros hacemos del Alto Mayo y de Rioja un paraíso, señores, vendrán miles y miles y miles de turistas, y el turista va a dejar mucho dinero, y el turismo será una fuente inagotable de riqueza y bienestar para todos. Muchas gracias.
1: Muchas gracias, profesor Hugo. Compartimos los sentimientos encontrados. Hoy detenido a mi derecha, al igual que lo tenía a nuestro querido Manuel todos los sábados en Tribuna Libre. Vamos a agradecer a las personas y a las empresas que se hicieron presentes para acompañar y hacernos llegar sus ofrendas florales. Un agradecimiento especial a Equipos Onda, Productos de Fuerza, al Grupo Díaz, Área Logística y Planeamiento, a la familia Casís Aguilar, a Manuel Cueva e hijos, Escania del Perú, Bellota, a la promoción Raúl Aparcana Ramos del Colegio Santo Toribio, a la promoción 1987 del Colegio Santo Toribio, al equipo Bonofer, al colectivo Rioja, a la promoción Javier Herao, 1991, del Colegio Santo Toribio, a la familia Díaz Molina, a Servicios Contratados y Conectados Escania del Perú, al Grupo Díaz, a Yamaha Motor del Perú, a Alejandro Limay y familia, a la familia Díaz Fernández, a la familia Ceballos Almeida y Representaciones Repuestos del Oriente, a Funeraria Alto Mayo, al Círculo de Periodistas Deportivos Filial Rioja, a la familia Díaz Salvatierra, a la Asociación Ambientalista para el Desarrollo Sostenible de Rioja, a la familia Rocha Aguilar, a la familia Valencia Vidal, a la familia López Vuelo, a la familia Lozano Fernández, Unigas, a la familia Fernández Utia, a los primos, al primo Jorge, Gladys y sobrinos, a la Asociación de Empresarios Turísticos Rioja, AESTUR, familia Díaz Mamani, promoción 1999 del Colegio Santo Toribio, amigos granjeros, amigos del fútbol. Muchas gracias a todos ustedes. Sinceramente, un agradecimiento especial. Y bueno, tenemos una llamada. Nuestro gran amigo y colaborador, Paco.
2: Aló, buenos días.
1: Rivero. Paco, buenos días, te escuchamos.
2: Aló.
1: Sí, buenos días, te escuchamos.
2: Aló.
1: Sí, Paco. Leonel Sánchez te saluda. Buenos días, adelante.
2: Buenos días.
1: Buenos días. Paco Rivero, Leonel Sánchez te saluda. Buenos días, adelante.
2: Aló.
1: Sí, bueno, hay una interferencia, pero vamos a superar esto. Paco Rivero, buenos días. Leonel Sánchez te saluda. ¿Cómo estás? Bienvenido.
2: Leonel, un abrazo, Leonel. muy apenado acá por la ingrata noticia del fallecimiento de nuestro gran amigo Manuel Díaz. La verdad, estoy apesadumbrado porque yo lo conocí hace 40 años. En el entonces en que se iniciaba como comerciante, emprendedor, luchándolo cuando no había buenas las comunicaciones todavía. Toda la carretera Moyobamba era un pantano, la Rioja también. En esas circunstancias le conocí a Manuel, ¿no? Hemos hecho una buena amistad y posteriormente cuando me dijo que iba a incursionar en la radiodifusión, le dije, adelante hermano, adelante. Solamente había Radio Rioja, creo. Ya, la única radio en Rioja, en aquel entonces. Dijo, quiero entrar a la radiodifusión, le dije, encantado a ellos colaborar. Y así pues, con Manuel hemos tenido mucho intercambio de experiencias, y me dijo más o menos cómo es este asunto, como yo ya tenía bastante experiencia en este caso, le daba algunas presentaciones para que él pueda empezar ya esta nueva empresa en la radiodifusión, ¿no? Y así fue creciendo. Y mis felicitaciones pues a toda la familia, a los hijos ahora que lo continúan. Pero lo que nos deja Manuel Díaz es una gran lección, ¿no? De perseverancia. En los instantes en que no había nada, las comunicaciones eran malas, ahí es perseverante con los negocios, y por lo tanto ha salido adelante y ha salido, y es un hombre muy importante para la provincia de Rioja, porque ha generado desarrollo, ha generado trabajo, ha generado oportunidades, ¿no? Ha generado conocimiento, porque la radio no solamente sirvió para dar noticias, sino para enseñar la radio. La radio ha sido una escuela en el campo. Eso es lo que tengo que valorar, de hecho, la radio tiene que ser la escuela en el campo. Porque vas a dar un servicio a la gente agricultora, los oyentes van a ser más agricultores, o sea, más rural que urbano, porque tu radio va a llegar más lejos, entonces tiene que ser una escuela en el campo. Entonces siempre la radio tiene que ser esa escuela de enseñanzas al agricultor, orientaciones, y por eso nosotros dirigimos, cada vez que nosotros intervenimos, hablamos para que el agricultor no se entienda en un lenguaje claro, más allá, para que aprenda el agricultor, ¿no? Ese debe ser un comunicador, buscar gente que sepa entender de que no solamente es su círculo urbano, su círculo de amistades urbanas, de gente muy preparada, que conoce, que tiene bastante conocimiento, sino de gente más allá, en el campo, que necesita conocer bastante, dije. Y yo le dije una cosa, Benito Mussolini, el ex presidente de Italia, el dictador italiano de la Segunda Guerra Mundial, él ha sido periodista, y como periodista se ha hecho presidente. Y él solía decir que al periodista todo lo cree, ¿no? Entonces, todo lo creen al periodista. El periodista tiene que estar bien preparado. El periodista no debe ser un criticón, sino un crítico. Porque el maestro Luis Alberto Sánchez, dos veces rector de la Universidad Nacional de San Marcos, él solía decir, el medio de comunicación está lleno de criticones, pero hay pocos críticos. De los criticones no se aprende nada, sino de los críticos se aprende un montón, decía Luis Alberto Sánchez. Y eso lo repetí a Manuel Díaz, y él me entendió muy bien, le dije una cosa, para que tu radio sea un medio de comunicación social que beneficie a la sociedad, tienes que buscar gente que sea crítica, no criticona, que dé alternativas de solución a un problema, ¿no? Que se aprenda bastante, entonces que dé sugerencias que van a servir para el desarrollo de esa zona. Eso lo conversé con Manuel Díaz y me entendió muy bien. En base a eso tienes que formar una empresa con una mentalidad relevante, porque si no va a ser una empresa más del montón. Si tiene una mentalidad relevante tu medio de comunicación, Manuel, va a servir a la comunidad, va a servir a la sociedad, le digo. Si va a ser uno más del montón, mejor no lo haga, le dije. Con una mentalidad relevante. Ya le dije, pon esa en tu cabeza, pon tu empresa de telecomunicación, de radio difusión, una materia relevante para que sirva a la comunidad. Si no sirve a la comunidad, no ha servido cosa a nadie, no vale tu medio de comunicación, le dije así una cosa. Así, hemos hablado. Qué bien, Paco, mano, gracias, gracias, me dice, por darme esas sugerencias. Y todas esas cosas hablamos con Manuel Díaz antes de que instale la radioemisora, ¿no? Hemos hablado bastante sobre esos tópicos que uno debe conocer en este mundo de las telecomunicaciones, Leonel. Uh-huh. Apenado, pues, por lo de Manuel, ¿no? Hay un gran vacío nos deja ahí en la sociedad riojana, porque ha sido un hombre de punto honor, que ha generado desarrollo, que ha generado trabajo, ¿ya? Y ha enseñado bastante, ¿no? Y ha servido también para que otros comunicadores también vayan, que sirva a una escuela, prácticamente ha sido, no selva, para que otros comunicadores ahí se han formado, muchos comunicadores se han formado en radio, no selva, ahí ahora están trabajando en otros medios de comunicación, ¿no? O sea, ha sido una escuela, ¿no? Una escuela que él ha dejado muy bien parada, Leonel.
1: Efectivamente, Paco, y eso es lo que vamos a extrañar. Yo hace poco decía, estaba siempre él acá a mi derecha, cuando conducíamos el programa Tribuna Libre, y en los cuales tú has participado. Nos deja un enorme vacío, pero el legado continúa. Espero que podamos continuar informando, culturizando a la gente. Como tú dices, es cierto, o sea, el periodismo necesita críticos, no criticones. En esa línea estamos, Paco. Un gusto saludarte.
2: A ustedes un gusto. Voy a visitarlo por allá. Mi sentido pésame a toda la familia, a toda la familia riojana, más que todo, porque Manuel Díaz no era un hombre del pueblo, sino de toda Rioja, porque él ha sido el que ha generado esto de los medios de comunicación, que hay que llegar más allá, cosa. Yo le dije muy claro, Lisa, mira, le dije, Manuel, ten presente tú de que una radio no te da poder económico, por si acaso, Lisa. Tienes que pensar muy bien, no te va a generar poder porque los costos son operativos, son elevados. Los costos son elevados, tiene que valer energía eléctrica, tiene que tener tu transmisor prendido casi todo el día. Tienes que pagar canon sobre canon, y tienes que pagar también a la parte técnica, a los profesionales. Tienes que pagar eso, y no te va a dar, no te ilusiones, le dije una cosa. No te ilusiones en que eso te va a dar poder económico, no te da poder económico. Yo tengo mucha experiencia, he trabajado con grandes empresarios, siempre han tenido tu negocio aparte, Manuel. Eso va a servir para pagar planillas por este otro lado. No te esperances en la radio no te va a generar, ¿no? La radio prácticamente es un hobby, es un servicio a la comunidad que tú das. Y una cosa, no, la radio no se ha hecho para enriquecerse, no te enriquece la radio, no te enriquece económicamente, ¿ya? Pero moralmente sí te da prestancia en la comunidad, porque tú eres un hombre de bien, de servicio a la comunidad. Puede ser un medio de comunicación social, le dije, para servir a la sociedad. Y alguien, bajo eso, dice, te doy esas sugerencias, Manuel. Dios quiere la radio, perfectamente. Eso sí es querer, muy bien. Pero estás advertido, no te va a generar riqueza la radio. Los costos operativos son sumamente elevados. Ten presente, porque yo conozco, tengo mucha experiencia, he trabajado de grandes empresarios a sus costados, y siempre he tenido un negocio que lo sostenga a la radio. Se pagaba los servicios de la radio con el negocio que tienes al costado. Eso va a servir para eso. Eso prácticamente va a ser una garantía económica para sustentar la radio, para que la radio no aparezca hoy y desaparezca mañana. Entonces tú tienes que tener continuidad en el tiempo. Eso es lo que hace valer justamente a una empresa radial, le digo, una empresa de comunicaciones. Con todas esas exigencias que le di, pues dice, yo soy telco, voy a poner la radio. Hermano, tú quieres mis consejos, estos consejos te doy, no te hago desanimar, si yo te sigue adelante nada más, entonces vas a salir triunfante. Eso es lo que hablé últimamente, lo que hablé con Manuel, cuando quiso poner esta radio, este medio de comunicación.
1: Así es, pero todo sacrificio tiene su recompensa, y lo más importante es esa recompensa, no económica, sino moral, que este legado que nos deja Manuel, que estamos seguros continuará, porque siempre quien se ha encargado estos últimos tiempos de la radio, de gerenciar esta empresa, ha sido su hijo Richard, que él siempre está con nosotros y que ya lo ha dicho, lo escuché decir en el último adiós a su padre, que luchará para continuar con su legado, y esto no quedará en el tiempo, sino que perdurará, que irá más allá de tiempos venideros, y no queda más que seguir adelante. Un abrazo, mi querido Paco.
2: Un abrazo también a ustedes, un abrazo a toda la familia, mi sentido pésame a todos ustedes. Así que adelante, pues, Leonel, Richard, la familia, y va a llamar a la señora para dar mi sentido pésame de forma personal. Un abrazo a todos ustedes, un abrazo ante Ciro, a mi gran amigo de hace 40 años que lo conocía a Manuel Díaz. Hace 40 años de amistad, cuando recién estaba empezando en sus negocios, ¿no? Hemos impulsado, nos ha ayudado acá, hemos servido de contacto aquí. No tenía nadie en Tarapoto, no tenía nadie. Me encontró felizmente y le dio la mano aquí, humildemente, ¿no? Mi casa, y siempre él está agradecido de todo ello, ¿no? Siempre estaba agradecido porque yo no conocía a nadie, me dice, no tenía con quién hacer. Yo le hacía sugestiones acá para que no estés viniendo desde Moibamba, hermano, hasta acá. Yo te hago tus gestiones acá, todo, de despacho, tu carga, lo que quieras, te envío ahí. Con los transportistas, la carretera estaba destrozada, enviado con gente de confianza, ¿no? Así que, como lo dices, mucha amistad de tantos años, ¿no? Por eso hemos hablado un buen idioma, porque yo soy un hombre de corazón noble también, y él también es un corazón noble, así que hemos conjugado muy bien nuestras ideas. Un abrazo a Tercero, mi amigo Manuel.
1: Muchas gracias. Gracias. Muchas gracias. Gracias. Bueno, ha sido nuestro amigo Paco Rivero, quien siempre ha colaborado con nosotros y un gran amigo de don Manuel. Bueno, ha llegado el momento de despedir el programa, agradeciéndoles a todos ustedes, y yo me despido. Voy a dejar en el uso de la palabra a Richard para que él también se despida de todos nosotros. Muchas gracias, de verdad ha sido un enorme placer poder estado aquí, haber compartido con don Manuel el programa Tribuna Libre. Con ustedes, Richard.
3: Bueno, muy gracias, amigo Leonel. Ya en la parte final de nuestro programa, ¿no? Agradecerles a todos los que han podido participar, ¿no? Agradecerle a cada uno de ellos. Bueno, tenemos una llamada de acá del señor Oscar Alba, que le vamos a dar el pase correspondiente. Aló, amigo Oscrita, ¿cómo está? ¿Le escuchamos?
4: Recuerdos imborrables que no puedo olvidar, lo voy a llevar para siempre en mi vida. Hubo un tiempo, el resto que me dio de formar un programa ahí que se llamó La Revista Cultural. Y lo hicimos juntamente con, me acuerdo, con Carmencita Mori Curco y Lucho Murayari. Y en ese tiempo, pues, el acompañamiento en la radio, en los equipos, era Luis Vargas. Casi un año estuve con ese programa radial. Transmitíamos cultura, datos históricos de nuestra ciudad, como él, siempre estaba Manuel, que recordamos, las épocas de antaño, en este programa tuve la oportunidad de transmitir todo eso. Y bueno, él seguía siempre porfiando hasta el último. No hace mucho que me dice también, hay que hacer, continuar con el programa. Y estaba lista y todo.

pintó la raya. Llegó a mi taller. Como para que luciera su logotipo. Y muy claro recuerdo cuando ahí se escribió el nombre de la raza, puso el nombre definitivo de esa persona. Pensaba en Chile, Radio Nororiental, Selva Norte, y así que ya por norte. Eslogan que tuvo fue el mejor premio a tu preferencia en radio. Con eso salió adelante nuevamente al aire con esa característica. Y después ya recuerdo con el tiempo se cambió, o sea, adicionó 100% sensacional. Recuerdo que mucho tiempo también fue ese eslogan. Y todas estas cositas que me hace recordar de Manuel, que siempre me visitaba a mi casa, a mí en mi cumpleaños, venía con Sarita, con su compañía inseparable. Y sí, teníamos tertulias de diferente índole, en aspecto socioeconómico, político de nuestro querido Dios. También recuerdo cuando siempre frecuentaba a la casa de mi suegro, Fabricio Díaz del Águila, ahí en el Ciudad San Simón. Siempre llegaba ya. Y ahí, claro, acompañado de algunas copas. Gatos de lo que pasaba, acontecía en nuestro Dios. Es un momento que me hace recordar y que no lo hago presente, hago mención ahorita para que yo lo conozca también, presente ustedes, no lo sabían. Y eso aconteció con la que pudimos ver. También recuerdo esos programas radiales de Alberto Valorán Díaz, programas románticos, también programas que hacía Humberto Espejo Luna con Ángel Guevara Pasavi y William Ruiz Góngora también, que era un programa. Hay muchas cosas que contaron con nuestro querido Manuel. Esto fue un asaltante, quizás, querido nombrar. Hijo, un gran legado. Este fue este ser humano, que ha sido un gigante del emprendimiento. Un gigante de formar empresas, de formar asociaciones. Caso, hay justamente conmigo también hemos fundado, también soy parte de esa, de los inicios de esa asociación de empresarios. La visita es la oportunidad y agradecimiento por todo lo que ha hecho tu papá conmigo. Por resaltar mi persona muchas veces en la emisora, y eso me daba más

0: impulso a seguir adelante en mi vida. Solamente por unos años he llegado a él en edad, pero hemos comprendido bastante en todo aspecto. Normalmente la familia Díaz Aguilar, pasadita, respeto y cariño a ustedes, los cuatro hermanos. Los llevaré siempre en mi corazón. Gracias.
1: Muchas gracias, profesor. Muchas gracias. Muy amable. Gracias. Tenga buen día. Bueno, fueron las palabras del profesor Oscar Alba. Ya para finalizar el programa, homenaje a mi papá, quiero solamente decir unas pequeñas palabras. Queridos amigos y amigas, llegamos al final de este programa especial dedicado a la memoria de nuestro amado padre, Manuel Díaz Guerra. Hoy no solo hemos recordado al hombre trabajador, noble, alegre y generoso que fue, sino también al esposo enamorado, al padre protector y al amigo sincero que dejó una huella imborrable en cada corazón que tuve el privilegio de conocerlo. Papá, aunque ya descansas en la paz de Dios, tu voz, tus enseñanzas, tu ejemplo y tu inmenso amor vivirán para siempre en nosotros. Nos dejas el legado de la honestidad, el trabajo, la humildad y el amor por la familia. En nombre de mi madre, Sarita, de tus hijos, Manuel, Donaldson, Ronald y Richard, de tus nueras, nietos, familiares y amigos, agradecemos profundamente a todos quienes nos acompañaron con sus oraciones, sus mensajes y su cariño en este homenaje. Nos despedimos con el corazón lleno de gratitud. No decimos adiós, sino hasta que Dios permita volver a encontrarnos. Descansa en paz, querido papá. Que el Señor te reciba en su gloria y te conceda el descanso eterno. Tu recuerdo será siempre nuestra fuerza y tu amor nuestra guía. Muchas gracias por acompañarnos. Que Dios bendiga a cada uno de ustedes. Muy buenos días y que siempre estén unidos en unión familiar y con la gracia de Dios. Nosotros, como familia, muy agradecidos con todos, particularmente mi persona, como lo dije, continuaré impulsando y llevando este medio de comunicación adelante. Papá, el legado continuará. Tus cosas que dejaste continuarán. Y desde el cielo te pido que nos bendigas a cada uno de nosotros. Radio Norselva, la señal que une, por siempre escucharán. Gracias a todos.

el permiso de los presentes, hoy quiero olvidar de un solo trago esta nostalgia que domina como a un niño mis sentidos al recordar aquellos años transcurridos que solo fueron de amor, de pasión, que los dos vivimos. Mas hoy quiero tenerla entre mis brazos y darle tantos besos y llenarme de su amor. Sin ella mi vida se está haciendo ya pedazos, y hasta mis sentidos no tienen control.

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0: ¿Qué tal, amigos? ¿Cómo están? 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Hoy día vamos a tocar un tema importante, vamos a hablar de las enfermedades gastrointestinales. Oiga, las enfermedades del estómago lo padecen un 40% de personas en el mundo. ¿Cuánta gente tiene la barriga hinchada, llena de gases, sufriendo de vinagrera, flatulencia, acidez, ardencia, molestias estomacales? ¿Cuántas personas, queridos hermanos, ya no pueden comer a gusto sus alimentos porque sienten que todo le hace daño, todo le hace mal? Hay personas que la leche le sirve de purgante, el queso, la palta le hace daño, los frijoles le hincha la barriga y le llena de gases. Hay mucha gente, amigo, que está sufriendo de gastritis, está sufriendo de inflamación al estómago. 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Hay gente que anda de mal humor, de mal carácter, amargado, colérico, porque tiene el hígado enfermo. Persona que le seca la boca, le amarga la boca y al conversar un mal olor, un mal aliento, porque tienen el hígado inflamado, el hígado lo tienen irritado. Muchas personas, amigo, oiga, tienen sueño después de las comidas. Cúrate del hígado, hermano. 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Fitomix tiene plantas diuréticas para desinflamar los riñones, para desinflamar las vías urinarias. Hay personas, oiga, que les duele demasiado la cintura, están parados y sienten que la planta de los pies le arde, le quema, parece que se han parado en una brasa de candela. Hay personas, amados oyentes, que se le hinchan los pies, viajan a diferentes lugares del país y durante el viaje se sacan los zapatos, llegan a su destino, ya no pueden ponerse los zapatos porque los pies se le han hinchado. 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Eliminan las toxinas a través de la orina. 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Oiga, es una maravilla. 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Mujer damita, toma para tus ovarios. ¿Cuántas damitas que segregan por sus partes íntimas una mocosidad como clarita de huevo? No lo curan, cambia de color, viene marrón, verduzco, de mal olor, muchas veces con rago de sangre, en forma de pus, en forma de materia. 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
1: 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Hoy tienes la oportunidad de ser feliz nuevamente. Ser feliz no implica solamente que tengas un hogar fuertemente unido. La felicidad en su plenitud también comprende tener buena salud, buenas relaciones con los que te rodean, ser feliz con el amor de tu vida, tener dinero y la suficiente salud para poder vivir muchos años más. Pero, ¿cómo saber si mañana puede cambiar todo en tu vida? Entonces, es mejor prevenir antes que lamentar. Por ello es justo y necesario consultar a la hoja de coca, la hoja sagrada que nos dice todo lo que es tu destino.
0: Enfermedades del cuerpo, hay enfermedades del alma. Enfermedades que ni la ciencia, con todos sus adelantos, te puede descubrir o te puede curar. Hay enfermedades del alma, señores. Porque así como el cuerpo enferma, el alma también se enferma. A consecuencia de una maldición, a consecuencia de una envidia, de una enfermedad postiza. Una enfermedad que te preparan los brujos, te hacen los brujos. A través de una prenda, ¿sí? A través de una prenda de vestir te forman un muñeco y le ponen tu nombre. Le ponen alfileres de 7 colores. Lo velan en los cementerios, lo velan en las malamuertes. Lo velan en los cerros para que poco a poco te vayas enfermando. Y la ciencia, con todos sus adelantos, no te encuentra la enfermedad. ¿Cuántas personas, hermano, de la noche a la mañana empiezan a pelear como perros y gatos? Y el hogar se destruye, la familia se destruye. La mujer le es infiel a su pareja, el hombre le es infiel a su pareja y el hogar va destruyéndose lentamente. Señores, hay tantas anormalidades en la vida que ni la ciencia, con todos sus adelantos, le puede descubrir. Nosotros, la familia Herrera, estamos preparados, capacitados para ver estos hechos paranormales y poderle dar con su enfermedad, decirle la verdad de lo que a usted le pasa. A mí no me cuente su problema, a mí no me diga nada de lo que usted sufre. Solamente llámame y déjame tu nombre, fecha de nacimiento. Yo, a través del día, el mes y el año que tú naciste, te hago un rastreo a través de la hoja de coca y veo tu enfermedad, veo tu caso, veo tu problema. Y en algo que te pueda ayudar, te ofrezco, no lo imposible. 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Regreso en unos instantes.

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0: aplauso, aplauso, aplauso. ¡Qué bueno! ¡Qué tal interpretación! Por supuesto, calidad de cantante.
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3: ¿Qué tal, amigos? ¿Qué tal? Bienvenidos al programa La Naturaleza y la Salud. Permítame llegar a sus hogares a través de las ondas amigas de esta prestigiosa radio. 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Hoy día en el programa vamos a tocar un tema de interés, un tema de mucho interés hoy en el programa.
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3: Cuidado, cuidado, amigo, no juegues con tu salud, no juegues con tu vida. Judas, siendo Judas, antes de ser Judas, fue un discípulo de Dios y lo traicionó por unas cuantas monedas. Señores, el dinero es la causa de una traición. Te traiciona tu misma pareja, te traiciona tu compañero de trabajo, tu socio. El dinero es la traición, amigo, de las personas. ¿Cuántos seres humanos han sido víctimas de una traición, de un engaño, de una estafa, de una mentira por este asqueroso dinero? ¿Cuántas personas por falta de dinero están postrados en una cama sin hallar la esperanza de curarse? ¿Cuántos seres humanos por falta de dinero sufren por amor, sufren por cariño? ¿Cuántas personas, amigo, en la vida lamentan su vida, lamentan su suerte? El momento que tú levantes tu espíritu, levantes tu ánimo, levantes tu corazón, sientas mi energía, ese cambio total en tu vida. ¿Quiere mejorar su vida? ¿Quiere tener suerte en la vida? 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Gracias por escucharme. Regreso en unos instantes.

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1: Noel Chagris cantando una cumbia del grupo 5 en los

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1: Yo, esta canción va dedicada

Yo, este mensaje de parte de DC Reto va para todos aquellos que están casados y también para los que no están casados. El punto es que busquen la integridad, porque este mundo se está perdiendo. 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